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Buenos días por la mañana. ¿Qué tal? ¿Cómo andan? Saludo especial a todos los que se conectan a través de los 40 Colombia para que estén ya acá conmigo. Tienen que madrugar, sí, todos los sábados con la cita romántica, no romántica, como usted lo quiera ver, para revisar esas 40 canciones, las más importantes que hay en todo el país. Y el conteo que en verdad importa, que se llama Del 40 al 1. Y es un placer y un gusto para mí

Este sábado magnífico y espectacular. Los saludo especialmente esta vez desde la ciudad de Medellín para darle play a los buenos éxitos. Pero usted, ¿quién está conmigo? Desde Bogotá, desde Villavicencio, desde Cúcuta, desde Cali, también está desde Bucaramanga, desde cualquier parte de Colombia. Ahí lo voy a estar esperando para revisar los buenos éxitos. Ya voy a estar saludando a uno por uno a todo el equipo desde el 40 al 1 y también a usted que viene a madrugar conmigo. A madrugar los sábados. El que madruga los sábados encuentra todo cerrado, está claro con ello, pero también escucha del 40 al 1. Bienvenidos, ¿cómo andan? Ya estamos al aire.

40 Colombia, hay fiesta de Halloween. Vamos a ir, por supuesto. Vamos a estar revisando también música nueva. Y ahí vamos a estar conversando de todo lo que va a estar pasando a través de Del 40 al 1, que ya está al aire y que usted se puede conectar dándole play a los buenos éxitos. Así que póngase muy cómodo porque vamos a estar revisando en la ciudad de Medellín por los 90.9. A todos los que andan también conectados en los 100.4 desde la ciudad de Bogotá, en los 90.3 en Villavicencio y obviamente en los 40 Radio App. Usted se puede conectar en cualquier parte del mundo. Anda Esteban desde Villavicencio, anda Jump y por supuesto Diana desde Bogotá, y ahí está Ali y Toby desde la ciudad de Medellín, Lu en la producción y por supuesto ustedes los que se van conectando, que hacen parte fundamental de Del 40 al 1. ¿Qué estaba pasando la semana pasada? Sí, con las 5 canciones más importantes. Este es el top 5 de la semana pasada. Mucha atención, que la casilla número 5 la tiene la W Sound, en la número 8 Chris R junto a Obi on the Drums, en el producto y proyecto musical del streamer Westcol. Esto se llama Pico y Chao, ya con 9 semanas en la lista.

0: La casilla número 4, top 4 para Aitana, la superestrella, quien llega con este sonido que hace parte de su álbum Cuarto Azul, con el cual estará girando y llegando también a la ciudad de Bogotá. 14 semanas en lista.
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0: semanas en la lista fue en algún momento la más importante.
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Y atención, porque el actual número uno en Del 40 al 1 es el sonido de Karol G, Jude Lane y Rusowski con el track llamado Baby Wow. Ya tiene 4 semanas en lista y por supuesto es la número uno.

¿Qué tal entonces si le echamos un vistazo y la escuchamos completica a la bella y hermosa Karol G, que conecta junto a Jude Lane y también el señor Rusowski, esto que se llama Baby Wow?

Póngale un poco de suspenso porque ya estamos. Sí, estamos a sábado. A sábado de escuchar los buenos éxitos. A sábado de ponerle todo el volumen a las mañanas más increíbles en la radio en su país donde los escucha.

0: Canadá, Sofía y Santi nos escuchan también desde cualquier parte del mundo a través de los 40 Radio App y los 40.com.co en nuestra página web. Quiere ir a Shakira, ya la voy a contar, pero también quiere ir a nuestra fiesta de Halloween, quiere escuchar el conteo de las nuevas canciones junto a Billboard. Quédese conmigo porque nos quedan 4 horas de tener en cuenta todo esto y también un repaso musical increíble por las 40 canciones más importantes de todo el país. Y para ello hacemos como todos los sábados esa pregunta de rigor por la que usted está ahí pensando, ¿cuál será la canción más importante de esta semana? Y para ello hay que empezar la cuenta atrás. Póngale todo el volumen a este señor que esta semana fue padre nuevamente. Les hablo de Maluma. Aquí lo tenemos con el álbum llamado Loco por Volver. Está esta canción que se llama Tu Recuerdo y llega a la posición número 40. Sí, con 4 semanas en la lista. Póngale todo el volumen. Aquí ya comienza del 40 al 1. Bienvenidos.
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ready, escuchando del 40 al 1 desde Río Negro y todos los que se andan conectando ahí a través de la aplicación de la app de los 40 Radio App. ¿Qué tal si revisamos qué es lo que pasó esta semana? Vamos a ir contándoles con, obviamente, los

y que van a estar ahí en la ceremonia de los Latin Grammy, que será en Las Vegas, Nevada. Ahí van a estar nuestros pues nominados a los Latin Grammy, y por supuesto la que encabeza la lista es la bella y hermosa Karol G. Pero hay otros nombres, por supuesto, de los cuales tenemos que hablar y nos sentimos muy orgullosos de que estén ahí, que hagan parte

0: Keating, que está nominado a mejor compositor en 2 nominaciones. Pero atención, porque este sonido, este éxito que viene como Refresh, también está nominado en esta edición. Así es, póngale todo el volumen, porque llega el sonido perfecto, sí, del señor BL, que combina con Quevedo. Enjoy Tu Canción, que es su parte de Del 40 al 1, y que la tenemos como una de las canciones que está nominada. Y por supuesto, ahí está el señor BL. Póngale todo el volumen, que es Del 40 al 1, que ya está al aire.
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gusta dos dominaciones. Y obvio, hay nombres como el de Gansa, como el de Capo, como el de Aria Vega, como el de Juan Pablo Vega, como este man, Monsieur Periné, Gracie, Fonseca y muchos más. Ya les vengo a contar de ellos. Mientras tanto, seguimos en lista. Póngale todo el volumen, porque llega el sonido de Ryan Castro, Sean Paul, BC Signal. Es el Bababa del remix que llega.

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3: 9:03 de la mañana.
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0: quien los saluda en un nuevo segmento, una nueva hora más para revisar esas 40 canciones, las más importantes por las que ustedes han estado ahí pendientes a través de los 40.com.co, que tenemos la lista actualizada en donde también puede votar por su canción favorita durante toda la semana, durante Team Hater, durante Impresentables, por ahí mientras Ali está en la mañana al aire, también de pronto mientras está el señor John P. Diana, Cami, todo el Team 40, usted puede votar por su canción favorita. Y es muy sencillo, a través del 316-512-8000, que es la línea 40. Llegamos de estar escuchando los sonidos, por ejemplo, que llegó por parte de el señor Capo junto a Fate en Por Ti, canción que ya tiene 64 semanas en la lista y viene ahí subiendo para hacer una de las canciones con récord de permanencia en lista. También escuchábamos por ahí a Karol G, que llegaba con Matadora. Escuchábamos un refresh, de hecho, de ella, que está nominada a los Latin Grammy. Llegaba Kiva, BC Signal, Ryan Castro, Todd Boy, en una de mis canciones favoritas por estos días, se llama Se le ve. Además anda Bad Yael por ahí, qué buen éxito que escuchábamos, y por supuesto por ahí el señor Bad Bunny. ¿Ustedes qué andan haciendo? Necesito que me cuenten a través del 316-512-8000, que es la línea 40, en donde estamos dándole play a los buenos éxitos. Les voy a poner a este señor, ustedes saben de quién les hablo.
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el que ya iniciando el año nos dijo que iba a tener varios trabajos discográficos para este 2026 y también con una saga increíble que iba a estar allí, que es el Grand Print, quien tiene ya una edición y que llegará a la segunda. Ojo, porque

0: Está su trabajo discográfico disponible y me cuenta usted, me puede contar cuál es la canción favorita, cuál le pareció la más importante, la que más le gustó del señor Feid, que tiene 3 nominaciones también en este 2026 con los Latin Grammy. Está nominado con El Sonido de Poder junto al señor Lil Supa desde Venezuela, El Sonido de Rap y Hip Hop, mejor canción Rap y Hip Hop. También está nominado con Verano Rosa y en mejor canción urbana, el señor Feid Fercho, quien está ahí pendiente con todo lo que tiene que ver con los Latin Grammy. Lo teníamos acá con la canción que hace parte del Club de las 19 Flores, y ustedes que ya pueden escuchar todo el trabajo discográfico completo. ¿Qué tal si nos montamos de nuevo a la lista y le damos play a este track que llega a continuación? Sí, es la casilla número 29. Lo tuvimos esta semana, exactamente el jueves, al señor John Briel, que llega junto a Chris R. Esto es El Clavo, ya 4 semanas en la lista. Póngale todo el volumen, ya comienza una hora más en Del 40 al 1.
1: 29.
2: Ya

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2: Arroba los 40 Colombia en Instagram y en TikTok para que vayan ya y revisen todo lo que está pasando en el ecosistema digital de los 40. Así es, les estamos contando todo lo que sucedió esta semana con J Balvin y Valentina Ferrer, ya la pareja que anunció su ruptura amorosa y qué va a pasar ahí con este tema de amor y demás. Y se lo estamos contando a través de nuestro ecosistema digital de los 40 Colombia. Por supuesto, cuáles son las nuevas canciones con Billboard y los sonidos que llegan a fin de semana. Nosotros todos se los recomendamos y se los contamos. Está con una de las entrevistas más interesantes y más divertidas de esta semana en Impresentables. Fue con el maestro, con la leyenda, el señor Elvis Crespo, quien nos estuvo visitando y conversando de su nuevo trabajo discográfico junto a BL, de su nuevo sencillo, en este caso junto a BL, de su estilo musical, de las historias increíbles de Píntame de Suavemente, de cómo reaccionó y tomó lo de Bad Bunny en Neverita. Todo eso usted ya lo puede ver a través de los 40 Colombia en nuestro Instagram y TikTok. Ahí se puede conectar con nosotros para que revise todo esto y todo lo que está pasando a través de arroba los 40 Colombia. Escuchábamos muy pero muy bien por ahí a Bad Bunny, que llegaba con Baile Inolvidable, también Capo con Bombón. En la posición 25 llegaba también la W Sound de BL en la plena, la número 5. Y atención, porque me monto nuevamente a la lista donde está J Balvin, Ryan Castro y DJ Snake, además Sock, con una canción que hace parte de uno de los sonidos nominados a los Latin Grammy. Aquí está Tonto, posición número 23 en Del 40 al 1.
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0: 22.
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0: Estamos al aire en Del 40 al 1 y todos los que andan conectados conmigo a través del 316-512-8000, el Andy, Anita Charampuento, también el señor Naim desde los Estados Unidos, gente desde Connecticut, desde Kansas City, desde Miami, todos los que van llegando, un abrazo para ahí los que están parchando en el Del 40 al 1, escuchando los buenos éxitos en los 40 Colombia. Escuchábamos el sonido perfecto por ahí de Fuerza Régida junto a Grupo Frontera en Coqueta, 47 semanas que ya llevan en la lista, y por supuesto llegaba el señor Bruno Mars con I Just Might en la casilla número 21 a través de Del 40 al 1. Póngale todo el volumen porque llega Bad Bunny y Right Now, la bella y hermosa Right Now, que llega con el track llamado Perfumito Nuevo, que hace parte de Debí Tirar Más Fotos, en la posición número 20 en Del 40 al 1.
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1: 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Necesito que usted no se despegue porque ya regreso a darle play casi a la mitad del conteo en este sábado increíble. Porque todos los sábados suena mejor con Del 40 al 1. Póngale todo el volumen. Sebas Podcast, quien lo acompaña.
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3: 15 de la mañana.
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Ya volvimos a la lista. ¿Qué tal? ¿Cómo andan? Buenos días. Aquí estamos para darle play a los buenos éxitos en un nuevo segmento, en una nueva hora de buenas canciones a través de Del 40 al 1. Y Sebas Podcast, ¿quién lo acompaña para revisar esos sonidos por los cuales ustedes han votado a través del 316-512-8000, que es la línea 40? Y por supuesto, que han estado conectados a través de los 40.com.co. Ahí usted puede votar en la lista que siempre está en nuestra página web. Se puede conectar y votar por esa canción favorita. ¿Qué estaba pasando anteriormente en el conteo más importante en Colombia? Pues llegaba nada más y nada menos que el señor Bruno Mars con I Just Might, canción, por supuesto, que hace parte de su trabajo discográfico The Romantic, y aquí la teníamos. Escuchábamos también el sonido por ahí que llega de Coqueta, Fuerza Régida, junto a Grupo Frontera, quien llegaba muy bien para presentarnos esta muy, pero muy buena canción que conecta el regional mexicano, que nos une a todos y que a todos les suena muy espectacular. Y en este caso, por supuesto, a los maestros de Fuerza

0: Entre el 40 al 1 y es la posición número 23. Ustedes, ¿qué andan haciendo? Necesito que se parche conmigo y le ponga todo el volumen a su radio, su dispositivo móvil, a lo que esté escuchando, porque ya comienza una nueva hora en Del 40 al 1 y Sebas Podcast, quien los saluda y quien está parchando con usted a través de la marca más viral de todo Colombia.
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0: pasó?
1: Ese que ustedes escuchan ahí es el señor Drake, quien además está de lanzamiento de film, de película, y que siempre es noticia por sus números increíbles a través de diferentes plataformas. El canadiense que también se ha conectado con su música y que ha hecho algo importante, que desde hace algunas semanas y meses nos hemos preguntado qué es lo que sucede con el señor Drake y Karol G.

0: y es la posición número 19 con nueva entrada en lista. Bienvenidos, aquí comienza Del 40 al 1, una nueva hora de buenos éxitos. Póngale todo el volumen.
1: 19.

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¿Qué andan haciendo ustedes en este sábado espectacular? Sábado del 40 al 1, como nos gusta. Con buenas canciones, con buenos éxitos. Necesito que le ponga todo el volumen porque ya estamos al aire para que se parche con nosotros y le dé play a los buenos éxitos. ¿Qué tal si revisábamos qué estaba pasando anteriormente? Porque llegaba La Villa, canción que está nominada a un Latin Grammy. ¡Qué orgullo nos sentimos! Y qué orgulloso nos sentimos de Capo y de Ryan Castro, que tienen esta nominación y la canción que hace parte perfecta de Del 40 al 1 en la posición número 18. Llegaba Gata Oficial también, Hamilton, junto a DF, quien conectan en la casilla número 17. Y nosotros nos montamos a recomendar buenos éxitos, a recomendar buenos sonidos. Mucha atención, porque vamos a darle un refresh, un paréntesis a Del 40 al 1 en esta hora, porque venimos con dos artistas quienes presentan un EP esta semana. Lo presentaron y que, ojo, porque esta combinación puede no que nazca un género, como él lo dijo en la entrevista junto a Impresentables, sino que conecta muy bien de los dos estilos musicales. Les hablo del dancehall y del trap en Colombia, y que generan ese chirreo, como lo pueden decir ahí, trap chirreo de un poco de dancehall, y que combina esa en lo mejor de los dos mundos. Les hablo de El Turi, el nene del Pedregal de la ciudad de Medellín, quien combina muy bien con el sonido de el señor John Briel. Y mucha atención, porque Turi y John Briel se unen para regalarnos un nuevo trabajo, y en este caso es un EP específico. Así es, llegará un EP de estos dos grandes artistas. Les hablo de Hasta el Piso, que llegará con muy buenas canciones, y una de esas canciones ya la tenemos en la calle. Pues póngale todo el volumen porque llega Turi junto al señor John Briel y Jota. Eso se llama Mano al

0: Cuénteme de 1 a 10, ¿qué tal le pareció esta combinación, esta fusión increíble de estos dos grandes artistas, Ecuador y Colombia, que se unen nuevamente para presentarnos música nueva? Y ya todo el EP completico está en la calle, se llama Hasta el Piso, donde está el Turi, el señor Turi, el nene del Pedre, con la sangre nueva, con el John Briel. Y aquí llega la posición número 16, para ser exactos, el Jay Wheeler, la casilla número 16, Fuga. Póngale todo el volumen. ¡Feliz mañana!
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también a los Latin Grammy como mejor nuevo artista y que por supuesto nos sentimos muy orgullosos de todo lo que ha trabajado Aria Vega este año, como los éxitos, buenas canciones, y ahí la teníamos con el track llamado Toto que por ahí viene y que pues nos tiene a la espera de una canción que está bastante pegajosa por ahí a través de TikTok y plataformas digitales.

11. Número 11.

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1: 10:59 de la mañana.
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0: a través del 316-5128000 en la línea 40. Ahí lo voy a estar esperando. Qué bueno que está conectado conmigo desde Medellín, desde Bogotá, desde Villavicencio, también desde Cali, desde cualquier parte de Colombia y del mundo. Ahí vamos a estar muy, muy, pero muy activos revisando los buenos éxitos en Del 40 al 1. ¿Qué es lo que estaba pasando anteriormente? Porque llegábamos a la posición exactamente número 13, donde estaba 5 estrellas, la W Sound. La 23, está My Towers con Ovy on the Drums y por supuesto el streamer Westcol. Escuchamos por ahí también a Palagua, G Balvin, Ryan Castro, canción que hace parte de su Team Omerta, álbum que está nominado, atención, a uno de los Latin Grammy, mejor álbum urbano, el Tino Merta, G Balvin, Ryan Castro. Y por supuesto, escuchábamos por ahí al Latin Mafia junto a Fred Again en Te Estoy Correteando. ¿Qué andan haciendo ustedes? ¡Feliz mañana!
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Son las mañanas de los sábados, las mañanas de los sábados que suenan mucho mejor con Dele 40 al 1. ¿Y usted qué está haciendo? Póngale todo el volumen porque ya estoy al aire con ustedes a través de la marca más viral de todo Colombia. Esta semana hemos conversado de todas las situaciones que están pasando dentro de los 40. Por ejemplo, para octubre tenemos el 29 de octubre. Estamos listos para nuestra fiesta de Halloween. 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Hemos conversado también de todo lo que está pasando con los Latin Grammy, música nueva. Y si hablamos de música nueva, hay que hablar de el señor Fate, que ya nos regala el segundo disco de la saga del Green Print. Y en este caso llega con el Club de las 19 Flores. Y atención, porque hay combinación dentro de este trabajo discográfico. Y una de las combinaciones es con una de las reinas de España, precisamente. Les hablo de la bella y hermosa Bad Gyal, que llega junto a Fate para dar un refresh antes de seguir en la lista y revisar las últimas 10 canciones en Del 40 al 1. Póngale todo el volumen, esto es música nueva. Hace parte del trabajo de Fate, que llega

señor Top Boy, que aquí lo teníamos perfecto, Vallali Fate, de 1 a 10 nos puede contar. Nos montamos en lista entonces, de una vez por todas, llega Lenin Ramírez. Esto se llama Todo lo fue. ¡Que viva México!

Ya estamos al aire en Del 40 al 1, las mañanas de los sábados que suenan mucho mejor. Sí, con las 40 canciones más importantes. Llegaba por ahí Todo lo fue de Lenin Ramírez. Ahí también estaba El Fercho junto a Grenuja en 50.000 pies. Y por supuesto, una de las reinas de España. Sí, les hablo de Aitana con Superestrella. Una de las canciones que sonaba en todos los estadios cuando España jugaba. Y aquí la teníamos, la Superestrella, que también estará muy pronto en Colombia presentándose con su cuarto azul. Y en la casilla número 8 esta semana. ¿Qué andan haciendo ustedes? Feliz mañana. Póngale todo el volumen, porque ya está al aire Del 40 al 1.

de gira de tour por los Estados Unidos. Les hablo de el parcerito de el barrio El Pedregal, sí, de Ryan Castro, quien la semana pasada nos presentó música nueva y que queremos recomendar.

y nos montamos de una vez a la lista allí. Sí, por acá es el sonido perfecto de Omar Kors, que llega con Coco a la casilla número 7. Póngale todo el volumen.

ya llegamos a un momento cumbre, un momento clave para Del 40 al 1, porque nos montamos, sí, un poco de tensión a las 5 canciones más importantes en Del 40 al 1. Acá llega el track de Pico y Chao, es la W Sound número 8, donde está Chris R y Obi on the drums. Póngale todo el volumen, es la casilla número 5, es el top 5 de esta semana.

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1: Ahí escuchábamos el track de La María, donde está Luis Terlavoz, que es una de las subidas más fuertes de esta semana. Luis Terlavoz, que nos ha presentado un gran año, y este éxito que suena por todos lados, lo tenemos, por supuesto, en Del 40 al 1.

Mañana hasta las 12 del mediodía en un viaje musical increíble por las 40 canciones, por los récords de permanencia, por las subidas más fuertes, por sonidos que ya no están con nosotros en el listado y que por supuesto usted ha estado muy pendiente a todo del 40 al 1 en esta mañana de sábado 19 de septiembre, ya entrando casi a los últimos días de septiembre, usted me acompaña. Ese fin de semana de amor y amistad en Colombia, y muchos lo celebran, muchos dedican canciones, muchos están ahí pendientes del regalo y demás. Los acompañamos para este inicio de sábado, precisamente con los buenos éxitos. Y atención, porque esta es la canción más importante en Del 40 al 1, nuevamente, reina del sonido que también es pop global. Les hablo de Karol G, quien es 7 veces nominada a los Latin Grammy. Que llega Honey, Jude Line, también Rusowski, en el track llamado Baby Wow. Es la número

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1: 2:14 de la tarde.
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¿Qué les puedo decir? Luego de estar conectados una mañana bastante interesante, la marca más viral de todo Colombia, llegando a mitad de mes, mes de... Cuando uno dice ya, Dios mío, esto se acabó, septiembre. Muchachos, Diana Restrepo, tu locutora favorita, nos acompañas a las 4 de la tarde, bien conectada, bien dateada, para que echemos chisme, para que nos hablemos, nos comentemos, nos acompañemos en esta tarde de sábado. De su álbum de Romantic, con el cual no quiso llegar a Colombia. Arrancamos esta hora junto con Bruno Mars y eso que se llama I Just Might. Tu locutora favorita al aire.

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1: Nuestra bichota que continúa con su tropitour, y hay que recordar que la semana pasada que estuvo por allí presentándose en Texas, se le olvidó la canción Mi Ex Tenía Razón, que no es la primera vez que se le olvida canciones, porque en el 2024 se le olvidó Mami en Ciudad de México. ¿Habrá alguna canción que de pronto se le pueda olvidar en Colombia? Muy criticado el álbum de El Fercho, que nos acabó de lanzar el pasado jueves, en donde tiene varias colaboraciones, muy buenas colaboraciones que podríamos decir que jamás pensaríamos que íbamos a tenerlo. Pero el Club de las 19 Flores, no sé, tiene no sé qué. Mucha gente ha dejado su comentario por allí. Quisiera saber ustedes qué opinan del nuevo álbum de El Fercho. Y los estoy leyendo a través del 316-528-1000. ¿Qué tal si le vamos a dar play a una canción que hizo historia con un gran ícono del hip hop? Es DJ Premier, al lado del Fercho, y eso que se llama Le Pido Adiós.

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2: 2:51.
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La canción número uno del listado que de verdad importa en todo Colombia del 40 al 1, muchachos. Dios mío, siento que este mes se va pasando volando, muchachos, ya. Ya pico y adiós, este 2026 ya no queda nada, nada. Yudelin junto a Rusowski y Karol G. Es Baby Wow. ¿Será que mañana con Tony Aguilar a las 8 de la mañana podría sorprendernos esta canción? Lo averiguaremos mañana a las 8 de la mañana, así que por favor se me programa de una vez para que nos conectemos con el Global Show. ¿Qué tal si nos vamos con My Towers, Obi on the Drums y esta que es la W Sound número 23? Se llama 5 estrellas en los 40.

Viajamos rápidamente al 2018 con Anuel AA, una canción que inicialmente fue pensada para Nicky Jam. ¿Qué tal sonaría Nicky Jam en Quiere Beber? Pero al final, Anuel prácticamente le rogó a Chris Jedi que le dejara incluir esta canción dentro de su gran álbum Real Hasta la Muerte, y así fue como nos dio esto en el 2018, y que luego nos hizo un remix con Romeo Santos. Grupos mexicanos favoritos es Grupo Firme. El año pasado tuvimos el gusto de verlos en vivo y en directo aquí en la ciudad de Bogotá, y que recientemente llegaron a Europa. Llega a los 40 con eso que se llama El Beneficio de la Duda. Diana Restrepo saludándolos a través del 316-528-1000. Me cuentan qué tal este sábado, fin de semana. Feliz fin de semana de amor y amistad. ¿Qué van a hacer, por favor? Ya me le dieron el paquetico, ¿no?

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Latina Forever, una de las primeras canciones que salió prácticamente en el álbum de Trópico Queta. Es Carolina Giraldo, que sigue evidentemente girando a través del mundo. Saludo a Martica, que me reporta sintonía a través del 316-512-8000. Por acá, Chuchito, me dice Diana, Dianita de Gales. Ay, tan bonito, Chuchito. Quiero escuchar Perfumito Nuevo de Bad Bunny. Chuchito, un besito para ti, espero que estés muy bien. Hace rato no te veía por aquí, ¿de qué digo? Ok. Chuchito, por ahora te traigo a Bless y Ovi on the Drums. Y esa que es la W Sound número uno. ¡Canción! Que realmente, pues no iba a ser la número uno, te digo. El bendito, mejor dicho, estuvo allí pendiente cuál iba a ser la W Sound número uno, pero esta no era. No, señor. Llega a los 40, se llama Soltera.

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1: 1:49 de la tarde.
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¿Qué podemos decir de ese gran éxito entre Maisac, Fercho y Maluma? Que por cierto, ayer Maisac fue la sorpresa colombiana en la noche del concierto de Tini Tini, que pues ayer tenía su fecha de Futura World Tour. Y que además cantaron los dos esta canción que se llama Te Entiendo. ¡Qué coincidencia, muchachos! Hay mucha gente que, por cierto, hoy está cumpliendo años Valentina Ferrer, expareja de J Balvin. Y adivine quién sacó muchas fotografías y le dedicó una publicación a través de sus redes sociales. Josecito J Balvin, quien está siendo bastante criticado, al parecer. Para muchos empieza a hacer marketing, para otros la cagada de J Balvin, la verdad. La cagada. ¿Ustedes qué opinan? Los leo a través del 316-5000. Los 40. Ah, hablando de el rey de Roma y el que se asoma. Debo decir que es de mis colaboraciones favoritas entre J Balvin y Bad Bunny. Además que tiene el toque de Tiny y el nada más y nada menos que Dua Lipa. Se llama One Day. Diana Restrepo al aire en los 40.

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1: Jonathan Gabriel Cedeño Romero, más conocido como Jonbriel, al lado del colombiano Chris R, que por cierto, Jonbriel esta semana estuvo pasando por Impresentables dándonos datos curiosos de su carrera, de sus colaboraciones, llegado con este éxito que se llama El Clavo. Sorprendido algunos, bueno, el mundo quedó sorprendido realmente porque Peso Pluma no estaba nominado en los Latin Grammy, pero ¿sabe quién sí está nominado y está al lado de la WP? Ryan Castro, nuestro colombiano. Llega con esto que se llama Quema a los 40.

Un trío musical increíble. Una combinación perfecta entre Capo, Ryan Castro y Gangsta, porque los tres aparecen como nominados justamente con esta canción. Muchachos, el próximo 22 de octubre será pues la ceremonia de los premios Billboard de la música latina, y en donde estos tres están nominados. Y además de eso, comparten nominación junto a Bizarrap y Daddy Yankee, junto al Fercho, junto a J Balvin y Jay Wheeler, junto a la W Sound de Mike Towers, junto a nuevamente Capo, Ryan Castro. Bueno, ellos son los nominados. ¿Sabes quién cree que pueda ganar en esta nominación, en donde los colombianos definitivamente hacen presencia y la siguen rompiendo? Esto se llama La Villa y pasa por los 40. Hablando de Ovy on the Drums y Bless. Esto se llama Mírame. Esta era la canción que yo les decía hace rato, que era la canción que estaba puesta para hacer la W Sound número uno, pero al final el bendito termina convenciendo a Ovy on the Drums de dejarla y de lanzarla como sencillo dentro de su música. Y luego tenemos la W Sound número uno. Pero esto era la posible W Sound número uno. Se llama

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de Jay Wheeler, que para nosotros no es raro, antes al contrario, lo llegamos a conocer con esa faceta bastante de perreo, bastante de trap. Y aquí lo escuchábamos un poco zapadito, ¿no? Se ha dicho que esta canción era un poco más explícita, pero gracias a su esposa decidió cambiar ciertas palabras de esta canción. Es Jay Wheeler, hace parte de su gran éxito. La voz favorita se llama La Fuga en los 40. Fercho, que está estrenando música, que está estrenando álbum con colaboraciones con artistas que realmente uno dice, what the fuck. Para mí, mi favorita hasta ahora, la que tiene con Pirlo y con Top Boy. ¿Ya lo escucharon? Cuéntame, ¿qué tal? ¿Cómo va este fin de semana de San Valentín?

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1: 2:50 de la tarde.
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arranca el segundo capítulo de El Green Print, la saga. Y es que 19 no es casualidad en el universo, en el multiverso del Fercho. Su proyecto 19, lanzado en el 2019, su fecha de nacimiento. Además que nos deja grandes canciones, 8 canciones, en donde prácticamente nos hace una combinación de absolutamente todo. Una generación de Yandel a Baby Ranks. Ya lo escucharon, el álbum completo del Club de las 19 Flores.

uno no tan querido en el mundo por todo lo que ha pasado en estos días con su vida personal. Y es J Balvin al lado de Ryan Castro. ¿Alguien se ha preguntado? La verdadera pregunta es, ¿qué va a pasar con el tío Ryan? ¿Quién se queda con el tío Ryan? ¿Alguien está preocupado por el tío Ryan? Porque yo sí. Llega con esto que se llama Palagua, de su álbum Omerta en los 40.

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Este parte de su álbum Muda es la primera canción de este álbum del 2026, donde contamos con 14 canciones. Además, canción que también está nominada a los Latin Grammy como grabación del año. ¿Será que no sé, hay algo en mí que está fallando? Porque yo no utilizo la opción que tiene una de las plataformas, de las aplicaciones que tiene hoy en día el internet, y es el Close Friends. No tengo a nadie, no utilizo eso realmente. ¿Alguien más igual que yo? Déjense la manito por aquí, que me salude, que no me haga sentir la única.

0: Yo solo espero que no se me vayan a estar haciendo los locos y que no estén preparándose para el 29 de octubre, donde vamos a tener nuestra fiesta oficial, fiesta de despedida de año, fiesta de Halloween. Fiesta, mejor dicho, la vamos a pasar muy, muy bueno. Así que si usted no sabe de qué le estoy hablando, preste atención.
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0: Para que después no digan que no sé qué, que como así que hubo fiesta y no sabían, se me programan desde ya 29 de octubre las boletas a través de los40.com.co. En un tiempo donde es tan difícil y tan importante la salud mental, My Towers nos hizo una canción para que realmente estemos atentos, busquemos esa red de apoyo. Y hablando de todo un poco, quiero que vayan a través de nuestro canal de YouTube a ver nuestro podcast al lado de Camila Upegui, en donde nos habla un poco sobre esto. Tenemos nuevo capítulo, se llama Mini Salvavidas, y Alexa Torres estuvo por aquí. Llegó con My Towers y esto que se llama Carita Feliz en los 40.

50.000 PX a esta hora de la tarde en la marca más viral de todo Colombia. Un gran éxito con el cual, muchachos, yo me voy despidiendo, recordándoles que mañana a las 8 de la mañana tenemos una cita con Tony Aguilar para saber cuál es la canción más importante en los 11 países donde 40 hace parte. Está presente, como siempre. Diana Restrepo, arroba voz, Diana R, los acompaña hasta esta hora. Esperando que se cuiden un montón y esperando que celebren un montón también amor y amistad. Y espero que sean él o la oficial. Y que no lo tengan guardado por ahí. ¡Ay, no! Me despido con Chris R. Obi on the drums y esta, que es del proyecto W Sound. Es la número 8. Se llama... Pico y chao, mis muchachos. Mañana llego a las 10 de la mañana a acompañarlos otro rato. Así que cuídense mucho.

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4: 3:50 de la tarde.
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Feliz tarde para todos, feliz fin de semana, feliz fin de semana de amor y amistad. Bueno, pues por aquí voy a estar acompañándolos en esas tres horas cargadas de muy buenos éxitos y por supuesto cargada de muy buenos oyentes. Soy Jumpy. Ya estoy por aquí on fire con ese desorden. Llega el Bogueto junto a Yank Beef cuando no era cantante.

por esos días anda de celebraciones, precisamente Capo, que por aquí estaba sonando con Reina Criminal. Bueno, digo celebración porque es uno de los artistas nominados a los Latin Grammy. Lo contamos esta semana en Team Hater de Los 40. Por cierto, de ser una vueltica a través de Los 40 Colombia. Todo lo que si quieren escuchar es aquí en Los 40. Llega Rao junto a Baby Raza, la punto 40.

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1: Definitivamente, a la hora de desahogarse, hay que invitar a Mora y a Fade en una canción. Por aquí estaban sonando con La Inocente. Venga, saludos a los que ya se están reportando a través del 316-512-8000, los que me están levantando la manito y solicitándome muy buenos éxitos como ese. Se llama Coco Chanel y lo hace el Conejo Malo. Es Bad Bunny sonando en Los 40.

4 semanas exactamente en la posición más importante de nuestro listado, el más rankeado en Colombia y el mundo, el del 41. Les hablo de Karol G junto a Jade Lane y Rusofsky con Baby Wow. Bueno, ya saben que a través de los40.com.co ustedes pueden chequear cómo quedaron las cosas esta mañana. Además, recuerden que también a través de los40.com.co pueden adquirir sus entradas para la fiesta oficial de Halloween con Los 40. Llega a Capo junto a Raycon Mochilera.

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seguro la tienen súper referenciada porque es viral como en los 40. Era la gente del Latin Mafia con Te Soy Correteando, uno de los éxitos que también hace parte de nuestro listado, el más importante en Colombia y el mundo, el del 40 al 1, y que suena en esta tarde de fin de semana en el desorden de los 40. Me gusta esa colaboración, la hace Ryan Castro junto a Fade, se llama Mentira.

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1: 4:52 de la tarde.
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0: Chávate, porque los éxitos aquí en los 40 no paran. Nueva hora de éxitos. Muchos oyentes que se siguen sumando a nuestra señal 40 desde cualquier parte del mundo lo hacen a través de Los 40 Radio. Por ahí ustedes nos pueden llevar a cualquier parte. No pesa nada y es totalmente gratis.
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Macule Poco, lo hace Aria Vega, un artista que sin duda ha tenido un gran año, ha tenido un gran 2026, además con su nominación a los Latin Grammy, por esos días anda de celebración, es un artista que lleva el sello de los 40. Y de Barranquilla nos vamos hasta Cali, porque llega Kevin Roldán en el Se Llama Postrecito de Cali. Suena

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4: 5:29 de la tarde.
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Eso lo hace Maisa, que lo hace Fade y Maluma. Es el remix de Te Entiendo. Venga, canción que me han solicitado a través de nuestro WhatsApp 316-512-8000. Por cierto, saludos a Carolina. Saludos a Juan también, se reporta desde Villavicencio. Y en Medallo, anda Susana. Me gusta saber que ustedes a esta hora están conectadísimos con este desorden de los 40. Sube el volumen, llega Bless con McDonald's.

insisto, hay canciones que te trasladan, te transportan, en este caso a la playa, tomándose algo bien frío, pasándola con los amigos, disfrutando de la brisa, al bar. Bueno, era Coco de Omar Kurz mientras avanzamos en esta tarde de sábado, fin de semana con los 40. Los 40. Llega Ryan Castro junto a

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3: 5:53 de la tarde.
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Cuba cayendo la tarde y mientras llega la noche, pico y chao. Era la K junto a Ovion de Drums. Chris R con la W Sound 8 mientras seguimos aquí avanzando con este desorden de fin de semana. Hey, ¿qué se quieren escuchar? Y por cierto, bienvenidos los nuevos oyentes que llegan a nuestra señal 40.

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Venga, espero que ustedes ya hayan hecho la tareita, ya hayan ingresado a los 40.com.co y ya hayan adquirido, ya hayan comprado sus entradas para la fiesta oficial de Halloween el próximo 29 de octubre. Cae jueves, buen día para que ustedes se parchen con nosotros, para que se disfruten con todo el staff, todo el crew de los 40. Esa fiesta que será épica, además porque vamos a tocar mucho de eso. Ese es un Retro 40, llega Wisin y Yandel como antes.

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3: 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Ay. Buenas noches a todos. Decidí hoy subir a cantar a estos lugares donde normalmente la gente come y no lo escuchan a uno, pero hay una amiga muy especial que está escuchando esta canción. Amiga, marica, ya.

0: para todas. Demuéstrale que se va a tener que poner más hijo de puta si te quiere volver a ver llorar. Así que, arriba esas copas, salud.
1: Se llama 200 copas, la hace la bichota Karol G, una canción que sin duda está dedicada a la tusa, al despecho, y bueno, eso me lleva mucho a pensar en la situación de J Balvin. ¿Qué pasó con J Balvin? Váyase a Los 40 Colombia a través de los40.com.co. Para que estén actualizados, ¡qué vuelta, Vox! Llega Fade.

esa también me la solicitan a través del 316-512-8000 ACBL. Se llama Quédate. Bueno, saludos a Tatiana. Anda en Medallo, súper conectadísima con los 40. ¿Quién más está por acá? Venga, importante que siempre que nos escriban nos dejen saber su nombre. Por ejemplo, esa me la solicita, bueno, alguien con un número terminado en 62, pero me la están solicitando hace rato. La hace Luis Terlavoz, se llama

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0: Vamos casi que cerrando esa hora de música, pero ya saben que los éxitos aquí en Los 40 no paran. Además, que en este fin de semana los vamos a estar acompañando de largo. Éxitos por montones que no paran de sonar aquí en la marca más viral de Colombia. Soy Jumpy. Hasta ese momento yo los acompaño, pero...
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0: Nos chequeamos el lunes nuevamente a las 2 de la tarde y luego a las 4 de la tarde en Team Haters de Los 40. ¡Ey, que terminen de pasar un feliz fin de semana delicioso! ¡Feliz Día del Amor y la Amistad! ¡Pórtense bien, por favor! Llega Fade junto a Granuja. Eso se llama 50.

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